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0: Arranque musical para esta mañana de hoy. Sergio Galleguillo y este Agitando Pañuelos fue lo que sirvió para dar el puntapié inicial en este tardío comienzo hoy en Buen Día Ciudad, con ese corte programado de energía eléctrica, tareas de mantenimiento en la red, en la denominada zona sur, y que justamente involucró a esta zona donde funcionan los estudios de FM Ciudad. Por lo que estábamos arrancando con una horita y algo, ahí nomás, cerquita de la horita, esta condemora esta emisión de hoy. Pero ya a pleno, nos espera una buena mañana de radio, como siempre, hasta la una de la tarde, con actualidad, con información, con buena música en esta, la emisión de hoy en Buen Día Ciudad.
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2: Vamos.

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0: 9:24 exactamente en la mañana de hoy. Bueno, les recuerdo que se comunican con nosotros al 2355-411032, la manera ágil y rápida de siempre de poder llegar a nosotros. Y WhatsApp de por medio, audio, texto, para elegir lo que suena, para enviarnos alguna información, para dejarnos alguna opinión o inquietud. Bueno, lo que quieras y lo que necesites, como lo digo, y ocurre siempre.
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0: Ya con un montón de mensajes, te los voy a ir contando, voy a ir saludando a la gente que madruga siempre. Anda, mira, desde muy tempranito mi amigo Trini. ¿Qué cuenta Trini tan temprano? A ver qué dice el amigo.
2: ¿Qué? Así te da ganas de laburar, hermano. Antes era sacrificio, ahora no. Ahora no, ahora el que siempre es el tractor. Apretá un botón y listo. Hay que apretar atención nomás a la máquina. Vamos arriba, arriba, arriba. Vámonos, los que sacan el país adelante, vamos. ¡Vamos, colega! ¡Vamos, colega! ¡Arriba, arriba, arriba! ¡Arriba, muchachos! ¡Vamos!
0: El amigo Trini, que nos mandaba un video por eso. A ver, a ver.
2: ¡Vamos, arriba, arriba, arriba, arriba! ¡Buen día, Huito! ¡Buen día, buen día! ¡Un poquito de viento! ¡Por acá arriba está lindo! ¡Empezando la jornada! Que tenga un buen día. Bendiciones, amigo. Acá estamos. Arriba, Huito, arriba.
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0: Qué aparato Trini, laburando, sembrando, y dice lo que es la tecnología. El tractor hace todo. Claro, el hombre programa y ahí anda, ya laburando, sembrando y, por supuesto, como siempre, con la compañía de la radio. Mari, que anda por ahí, me dice buen día, Mari. Muy, pero muy buen día para vos.
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0: Mi amigo, en este caso Martillo, que me manda un link, ya vamos a chequear de qué se trata y, por supuesto, lo vamos a compartir. Ramona, que me pone por acá una hermosa frase: la vida es más linda con amigos. Buenos días, me dice por acá. Bueno, muchas gracias, ni hablar que sí. Hugo y familia de 93.3, les mando un saludo muy grande para Ramona, que anda en frecuencia 93.3 y desde muy tempranito.
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0: Omar, que me dice, buenos días, Hugo, hágase la luz. Claro que sí, y la luz se hizo. WhatsApp de por medio, audio, texto, alguna imagen, si lo querés, un video, como mi amigo, por ejemplo, dale.
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Así seguimos compartiendo la mañana. Les quiero contar lo que anoche en materia de juegos ocurrió. Todo lo que dejó el último sorteo, ya todo lo que se viene para hoy martes, lo que se viene para mañana miércoles. Mañana es el día más importante de cada semana. La cabeza anoche para la ciudad, 6.867. Completaron los 10, 123, 904, 906, 102, 198, 146, 568, 673 y el 717. En la provincia el primer premio, el 0552, 0552. Completaron los 10, 589, 559, 492, 389, 459, 961, 261, 964 y el 177. Santa Fe tuvo como primer premio anoche al 765, la cabeza para Córdoba el 334, primer premio para Entre Ríos el 862 y la cabeza en Montevideo 125. Esto fue lo que pasó durante la noche de ayer. Te reitero las cabezas: 867, primer premio para la ciudad, 552 en la provincia, 765 en Santa Fe, 334 en Córdoba, 862 en Entre Ríos y el 125 en Montevideo. Hablemos ahora de lo que se viene para hoy. Hoy es un día de quinielas, no lo hiciste todavía, lo podés hacer para lo que mañana propone cada miércoles y que tiene que ver principalmente con Loto y Quini. Así que si no lo hiciste, esto es a lo que hoy podés acceder para las quinielas de hoy y anticipar tu jugada. Tenés tiempo igualmente hasta mañana para Loto y Quini de este miércoles.

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5: 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Qué alegre me sentí con tus cabellos, con tu rostro que mi mano se inundaba. 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

0: gracias. Ahora sí. Buenas noches.
1: Ahora me está gustando. ¿Qué más se puede pedir? Por favor. Pero qué alegría, bárbaro. Pero ya me puedo morir feliz. Gracias. Gracias. Pero le digo, uno tiene tantos amigos, tantos vinos compartidos, tantos asados. Y le digo, que le digo, ¿cómo no me van a acompañar? ¿Qué nos vamos a llenar esa tribuna? Y ahí está, no saben la alegría que tenemos, tanto yo como los músicos, no saben la alegría que tenemos. Vamos a seguir, vamos a cantarles a esos amores que se escapan, a esos amores que vos te enamorás y resulta que está ocupado. ¿Viste?
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Esto que está sonando me lo pedía, me lo proponía Marta. Me dice: buen día, familia de la radio, buena jornada para todos. Si podés pasar, Los Indios Tacunau, gracias. Tango, Fumando Espero. Mirá, programando ya el tango de la mañana también, Marta. Será lo que suene en algún ratito nada más.

0: Hablando y de mensajes, los tengo, muchos que se han ido comunicando con nosotros en la mañana de hoy. Buenos días, Hugo. Hoy quiero saludar a mis sobrinas, Tatiana Mariani, Josefina Chilo y también a mi amiga Olga Amaro. Están cumpliendo años hoy. Dice un saludo a mi hijo, a Teté, nietos, a Carlitos, Lisandro y Tobías. Puig, la mamá Borota también recibe el saludo, en este caso de Fabiana. Dice, gracias, un tema cualquiera es lo que me pide y lo que me propone por aquí en este mensajito que me mandaba Fabiana. Bueno, mandado el saludo para sus sobrinas principalmente, Tatiana Mariani y Josefina Chilo, que cumplen años, pero vaya también el saludo para su amiga Olga, que también cumple años hoy, Olga Amaro. Y deja un saludito para su hijo, para Teté, para sus nietos, Carlitos, Lisandro y Tobías, Puig, y también para su mamá Porota. Les mandamos un besote enorme a Fabi, que nos hacía llegar este mensajito a la distancia y, por supuesto, cumpliendo con ella también.
1: Parar, si se apaga, Diego, pásame un tema de pasado justicia, para mí, para mi marido y para Luquita.

0: Exactamente, en la mañana de hoy les quiero contar lo que en materia de clima ocurrirá durante el día de hoy. ¿Qué vamos a tener en este día martes?
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0: 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Les cuento lo que tendremos hoy a lo largo de todo este día en materia de clima, para aquellos que habitualmente siguen justamente lo que tiene que ver con el servicio meteorológico, con el informe meteorológico de cada día y que, por supuesto, también esperan durante el día de hoy. Mira, te cuento, la temperatura máxima prevista para hoy 16 grados, esto es lo que vamos a tener, es una buena temperatura, pero con algo de viento, que tampoco es mucho. La diferencia con otros días es que el viento arrancó temprano, ya tenemos prácticamente el máximo del viento de hoy. Hoy se espera un viento máximo de entre 32 y 35 kilómetros y en este momento estamos teniendo justamente 31 kilómetros. Es decir que lo que tenemos ahora es casi lo que vamos a tener a lo largo de todo este día. Y por supuesto a esta hora de la mañana se siente mucho más el fresquete cuando tenemos viento desde muy tempranito. El viento sopla del lado norte-noreste durante todo el día, esto es lo que dice el pronóstico, no aumenta mucho más, apenas un par de kilómetros más de lo que tenemos en este momento con un viento que arrancó muy tempranito. Cielo parcialmente cubierto, poco sol, el que vamos a tener hoy, mucha nube, esto es lo que dice para hoy nuestro pronóstico. 16.5 la máxima prevista hoy. Cielo parcialmente cubierto, con vientos de hasta 32 kilómetros, viento norte-noreste durante todo este día. 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
2: Y así llegamos al final de la primera parte de hoy aquí en Buen Día Ciudad. 11 menos 20 de la mañana y cerramos esta primera parte como siempre, terminando el folclore pero también con el tango de cada día, programado hoy por Marta, que tempranito nos dijo, fumando espero. Bueno, es con el que vamos a cerrar esta primera mitad de programa hoy.

0: Bueno, así con este Fumando Espero de hoy le poníamos punto final a esta primera mitad de programa tango que había programado tempranito ya nuestra querida amiga Marta. 10:44, sí, 11:45 de la mañana, tiempo de noticias.
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Los temas y los títulos más importantes en lo que habla el país y el mundo en la mañana de hoy, en esta mañana de martes, el 14 de julio, presentados por G36 para su nuevo local de calle 24 entre 7 y 9. Jueces a medida. Milei firmó los pliegos de Bertuzzi y Yadarola, los dos jueces de su absoluta confianza que él mismo eligió para renovar la Cámara Federal porteña, que tiene en sus manos el destino de la causa Libra y todas aquellas que puedan investigar la corrupción del gobierno libertario. Para eso, se salteó a los candidatos que habían salido en los primeros puestos de la Orden de Mérito, aquellos que, por mérito, realmente ocupaban los lugares más importantes para poder acceder a esta función, fueron ignorados, y Milei y su gobierno eligieron a Bertuzzi y Yadarola. Ellos mismos eligieron quienes los van a investigar en las distintas causas, principalmente Libra, causas de corrupción. Leal seguirá en prisión. Facundo Leal, ex titular de Arsat, se negó a declarar en la causa por contratos con sobreprecios. El ex funcionario, en este caso investigado también por enriquecimiento ilícito y tenencia de drogas, le secuestraron $2.400.000. Bueno, tiene que ver con otro de los hechos destacados también durante el día de hoy. Otra cita con la historia: Argentina e Inglaterra definirán mañana quién jugará la final del Mundial 2026 con el ganador de España-Francia, que se disputa hoy. La expectativa por el debut de Messi frente a los ingleses y el aura de Maradona. Hay que ver, claro, de qué manera puede impactar fundamentalmente en el capitán de la selección nacional lo que significó Maradona fundamentalmente cada vez que enfrentó a Inglaterra. Primera sentencia contra Cuéder. El ex senador fue condenado en Paraguay a 2 años en prisión en suspenso por contrabando de más de $200.000. Lo esperan otros juicios por lavado de dinero. Recuerden que junto a su ex secretaria, actualmente la pareja, nueva pareja del ex senador, eran quienes pasaban dinero desde la Argentina al vecino país. Una realidad que no ve Milei. Un estudio de la Universidad de San Andrés muestra el aumento de la preocupación por el deterioro salarial, la falta de trabajo y también la corrupción. Más temas hoy. Obligaciones negociables, ¿cuáles recomiendan los analistas para cobrar una renta en dólares todos los meses? Es lo que dice otro de los títulos tras el pago de bonares y globales. Estados Unidos registró durante junio la deflación más importante desde la pandemia por la fuerte baja del precio del petróleo. Medio inglés dispara, Messi obtiene su árbitro favorito antes de la semifinal Argentina versus Inglaterra. Bueno, tiene que ver con esa interpretación de favoritismo que tendría la selección argentina por el resto del mundo, quienes consideran que Argentina está siendo beneficiada. El petróleo extiende su escalada y ya supera los $85, mientras Wall Street adelanta una jornada de volatilidad. Deuda. Caputo no sale porque no quiere o porque no puede. Es la pregunta, tiene que ver con los mercados emergentes. Scaloni brindará una conferencia de prensa en Atlanta mientras define el 11 para enfrentar a Inglaterra. Se estima que no habría cambios con respecto a el último 11 titular de la Argentina. Radiografía del empleo. El 90% de los nuevos ocupados necesita trabajar más horas para aumentar sus ingresos porque no le alcanza con el dinero por 8 horas de trabajo. Palpitando la previa, el ayudante de Bilardo en el Mundial 1986 reveló detalles íntimos del histórico partido ante Inglaterra. Las claves del proyecto para reformar la Carta Orgánica del Banco Central fue impulsada por el oficialismo, es decir, por el mismo gobierno de La Libertad Avanza y sus representantes en el Congreso Nacional. Arca lanzó un nuevo plan de pagos para pequeñas y medianas empresas, pequeños contribuyentes y entidades sin fines de lucro, es lo que dice otro de los títulos en la mañana. Y por último, Encava dio 0,18%, Indec dará a conocer la inflación de junio con la expectativa de que quiebre el 2%. Los temas y los títulos, lo que habla el país y el mundo, te lo contamos aquí en la mañana de hoy, en esta mañana de martes 14 de julio, presentados como siempre por G36.

Así vamos, ¿sí? Compartiendo la mañana y la emisión de hoy. En este día, hoy no está feo el día, el viento jode realmente hoy, como se los dije. Viento que no sube mucho más que lo que tenemos, ¿eh? Hoy arrancó desde muy tempranito, andaba el amigo Supay quejándose del viento. Me mostraba una foto incluso como estaba haciendo su reparo, porque teníamos desde muy tempranito viento que en el campo se nota, claro, mucho más que acá. Así que eso es lo que pasaba en materia de clima, o pasa en materia de clima durante el día de hoy. Lo vamos a repetir en algún ratito nada más.

Les recuerdo nuestro número de teléfono, es el 2355-411032. Es la manera en la que se comunican con nosotros. Es la manera vía WhatsApp, audio, texto, en la que pueden elegir un tema o intérprete, alcanzarnos una info, dejarnos algún dato que pueda, por qué no, transformarse en una buena información destacada, información de la mañana, alguna opinión, alguna inquietud o simplemente un saludito, lo que quieran, lo que necesiten, como siempre y cada día.

En las 11 y 4, exactamente en la mañana de hoy. Nueva hora que estamos compartiendo en esta mañana, en este Buen Día Ciudad de hoy, en este martes 14 de...

Bueno, con muchos mensajes, tengo demorados, incluso atrasados, una cantidad importante de mensajitos, los vamos a escuchar en algún ratito nada más, los vamos a leer también a los mensajes de texto, los vamos a complacer a todos, como siempre lo hacemos, por supuesto, en esta mañana. Pero quiero compartir ahora y con ustedes lo que tiene que ver

0552, completaron los 10, 589, 559, 492, 389, 459, 961, 261, 964 y el 177. Santa Fe tuvo como primer premio anoche al 765, la cabeza para Córdoba al 334, primer premio para Entre Ríos el 862 y la cabeza en Montevideo 125. Esto fue lo que pasó durante la noche de ayer. Te reitero las cabezas: 867, primer premio para la ciudad, 552 en la provincia, 765 en Santa Fe, 334 en Córdoba, 862 en Entre Ríos y el 125 en Montevideo. Hablemos ahora de lo que se viene para hoy. Hoy es un día de quinielas, no lo hiciste todavía, lo podés hacer para lo que mañana propone cada miércoles y que tiene que ver principalmente con loto y quini. Así que si no lo hiciste, esto es a lo que hoy podés acceder para las quinielas de hoy y anticipar tu jugada. Tenés tiempo igualmente hasta mañana para loto y quini de este miércoles.

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Bueno, este estaba pedido, ¿eh? Se trata de una de las últimas y mejores versiones de este gran tema de Víctor Heredia, Sobreviviendo, que lo hace con la Berizzo. Bueno, tema que me había propuesto mi amigo Supay y tenía dedicatoria, ¿eh? En realidad lo quería dedicar, y justamente por el nombre del tema, Sobreviviendo, para Matías, porque dice que viene sobreviviendo, el hombre viene al límite. ¿Vieron cuando tenés amarilla y cuando le vas de atrás con todo cerca del área, casi siendo el último hombre, y lo bajaste al delantero y olfateás, si no la roja, la amarilla, pero que es la segunda y lógicamente atrás viene la roja? Bueno, así viene el hombre, sobreviviendo, para Matías.

0: Sobreviviendo este tema que nos habían pedido, propuesto para bueno, para a ver, Matías Chávez, que anda ahí el hombre, eso, sobreviviendo. Pero hablando de sobrevivientes, no es el mismo, y me parece que sin chaleco, en aguas frías y profundas, anda Jeremías también, Jere Iturral, me cuenta el amigo Supay, que ambos dos son receptores del y merecedores del tema que recién estaba sonando en 93.3.
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0: Madura la roja, me dice el amigo Supay. Bueno, un saludo para todo el equipo de Supay Construcciones, al menos para los que están hoy entonces.
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0: Tengo tocazo de mensajes, ya los vamos a escuchar, a leer a todos realmente en esta mañana. Pero vale la pena repasar lo que dice el pronóstico del tiempo. En un ratito tener el extendido para saber si se mantiene, si hubo cambios. Preparamos el paraguas, lo dejamos a mano o no. ¿Qué va a pasar en lo que resta de la semana? También te lo vamos a contar en algún ratito nada más. Pero ahora, por supuesto, y esto que tiene que ver, como te contaba, con el clima, que es lo que va a ocurrir justamente en este día.
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0: 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Les cuento lo que tendremos hoy a lo largo de todo este día en materia de clima, para aquellos que habitualmente siguen justamente lo que tiene que ver con el servicio meteorológico, con el informe meteorológico de cada día y que, por supuesto, también esperan durante el día de hoy. Mira, te cuento, la temperatura máxima prevista para hoy 16 grados, esto es lo que vamos a tener, es una buena temperatura, pero con algo de viento, que tampoco es mucho. La diferencia con otros días es que el viento arrancó temprano, ya tenemos prácticamente el máximo del viento de hoy. Hoy se espera un viento máximo de entre 32 y 35 kilómetros y en este momento estamos teniendo justamente 31 kilómetros. Es decir que lo que tenemos ahora es casi lo que vamos a tener a lo largo de todo este día. Y por supuesto a esta hora de la mañana se siente mucho más el fresquete cuando tenemos viento desde muy tempranito. El viento sopla del lado norte-noreste durante todo el día, esto es lo que dice el pronóstico, no aumenta mucho más, apenas un par de kilómetros más de lo que tenemos en este momento con un viento que arrancó muy tempranito. Cielo parcialmente cubierto, poco sol, el que vamos a tener hoy, mucha nube, esto es lo que dice para hoy nuestro pronóstico. 16.5 la máxima prevista hoy. Cielo parcialmente cubierto, con vientos de hasta 32 kilómetros, viento norte-noreste durante todo este día. 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

0: Las 11:24 exactamente en la mañana de hoy. Bueno, hablando de mensajes, me están proponiendo un montón de temas que los vamos a ir escuchando y leyendo a todos. Hablando de atrasados, de mucho rato atrás. Mirá, te estoy hablando de Marta, por ejemplo. Buen día, Marta.
1: Hola, buen día, Huguito, bendiciones. Que tenga un excelente día. Quiero que le pase a mi hija un tema bien lindo. La amo, la quiero mucho. Gracias, Huguito.
0: Bueno, Martita, mandándole un saludo para su hija, que nos escucha habitualmente, ¿eh? Le mandamos un saludo muy grande realmente en la mañana de hoy. Cele, que nos debe estar escuchando, debe andar en sintonía, en frecuencia, como todos los días. Bueno, hablando de mensajitos, saludo a Nancy, que cuenta que buen día.
2: Buen día, Huguito, ¿cómo te va? Quiero que le dediques el programa a mi hijo Brian Orecio, que hoy está cumpliendo año. Y que lo queremos saludar. Y lo queremos saludar a sus padres, sus hermanos. Pásate un lindo tema. Gracias, besitos.
0: Bueno, el saludo para Brian, que cumple años en el día de hoy. Les mandamos un gran, gran saludo a Brian. A ver, Frank, ¿qué me dice por acá? Me pide un tema para André, a ver qué dice.
3: Hola, Huguito, ¿qué tal? Buen día, ¿cómo te va? Huguito, tanto tiempo, te puedo pedir un temita samba para olvidar. Acá, familia Tanino, te estamos escuchando, firme, firme. Abrazo.
0: Y lo quería dedicar para Andrea, perdón, Fran, pero hoy la hora del folclore se nos hizo muy, muy cortita, muy cortita, porque arrancamos a las 9 y monedita, hubo un corte de energía programado para una zona, la mitad de Ameguino sin luz, pero ya programado de manera anticipada, se había anunciado el corte, había un trabajo, una tarea de mantenimiento que había que realizar y motivo que estuviéramos hoy en la hora del folclore principalmente sin aire. Así que te lo quedo debiendo, amigo. Propone otro para esta hora de la mañana y con mucho gusto, te vamos a complacer. Marcelo, que es otro de los que se comunica con nosotros, escuchó un tema de Alborán y Arjona, Te vi feliz sin mí, se llama el tema. Y bueno, me dijo ese tema, el otro día lo pasaste y me gustó. Bueno, es lo que suena aquí en la mañana.
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mientras vamos disfrutando de este buen y largo tema, es un tema que dura casi 6 minutos. Excelente tema, el Guarani Arjona. Pero tengo un mensajito de audio que me llegaba recién, lo quiero compartir con ustedes, porque es alguien que sabe mucho de fútbol, mucho, quizá aprendiendo de algún familiar.

0: Y lo cierto es que habla y opina sobre el mundial. ¿Qué dice? Escuchen ustedes, a ver.
1: ¡Buen día, abuelo! ¡Vamos, Argentina, mañana!
2: La mañana y la emisión de hoy realmente mucho más que lo que...
1: ¡Vamos, España hoy! ¡Más vale que le ganen a los franceses!
0: ¡Del viento! Ahí lo tienen a Ciro, hablando de fútbol, impresionante como vive a pleno el fútbol el hombre, ¿eh? ¡Tremendo! Hola.
1: ¡Buen día, abuelo! ¡Vamos, Argentina, mañana!
2: La mañana y la emisión de hoy realmente mucho más que lo que...
1: ¡Vamos, España hoy! ¡Más vale que le ganen a los franceses!
2: ¡Del viento!

0: 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A lo mejor
1: que era suya. 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
0: Va a estar difícil. A los franceses un solo gol hicieron en todo el mundial. La rompe Yamila mal.
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2: Verá la estadística que nos está contando en su idioma, ¿eh? A los franceses le hicieron un solo gol, me cuenta por acá él.
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0: Va a estar difícil. A los franceses un solo gol hicieron en todo el mundial. La rompe Yamila mal.

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1: Bueno, esta es una de las novedades, esto que nos estaba contando Ciro recién, porque a pesar de que todas las alarmas se habían encendido, que hubo anuncios de que ya se quedaba sin Mundial Mbappé por lesión, bueno, el técnico lo confirmó y además dijo recuperado el 100%, listo para ser titular. Así lo dijo el técnico de Francia. Hoy a las 16, Francia-España, primera semifinal del Mundial.

0: Que juega, quiera dotar España de ganar a uno hoy. Vuole la Dishaval y le da niombo.
1: Bueno, después me traducen ustedes los goles de España de quién, a ver.
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0: Bueno, con goles de Yamal y de Dani Olmo, dice Ciro, que hoy España le gana a Francia, ¿eh? Los goles españoles, Yamal y Dani Olmo.
1: Qué bueno verte bien, aunque no sea
2: conmigo. Hola, Huguito, acá nuevamente. Bueno, algo del segmento. ¿Puede ser algo tropical, algo de Banda 21 o algo del reggaetón de la vieja escuela? Bueno, lo dejo en tus manos. Acá mi papá está preparándose unas albóndigas con arroz. Todo qué, caserito.
0: ¡Qué rico!
2: Saludos a la familia, Huguito.
0: Saludos para Marcelo, para Franco. Ahí andan en frecuencia, en sintonía. Y mirá qué lindo, preparando un arroz con albóndigas, impresionante lo suyo, a disfrutarlo, realmente, qué linda comida, ¿eh? Lo único que me gusta del invierno son las comidas del invierno.
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2: Los temas y los títulos más importantes en lo que habla el país y el mundo en la mañana de hoy, en esta mañana de martes 14 de julio, presentados por G36 para su nuevo local de calle 24 entre 7 y 9. Jueces a medida. Milei firmó los pliegos de Bertuzzi y Yadarola, los dos jueces de su absoluta confianza que él mismo eligió para renovar la Cámara Federal porteña, que tiene en sus manos el destino de la causa Libra y todas aquellas que puedan investigar la corrupción del gobierno libertario. Para eso, se salteó a los candidatos que habían salido en los primeros puestos de la Orden de Mérito, aquellos que, por mérito, realmente ocupaban los lugares más importantes para poder acceder a esta función, fueron ignorados y Milei y su gobierno eligieron a Bertuzzi y Yadarola. Ellos mismos eligieron quienes los van a investigar en las distintas causas, principalmente Libra, causas de corrupción. Leal seguirá en prisión. Facundo Leal, ex titular de Arsat, se negó a declarar en la causa por contratos con sobreprecios. El ex funcionario, en este caso investigado también por enriquecimiento ilícito y tenencia de drogas, le secuestraron $2.400.000. Bueno, tiene que ver con otro de los hechos destacados también durante el día de hoy. Otra cita con la historia: Argentina e Inglaterra definirán mañana quién jugará la final del Mundial 2026 con el ganador de España-Francia, que se disputa hoy. La expectativa por el debut de Messi frente a los ingleses y el aura de Maradona. Hay que ver, claro, de qué manera puede impactar fundamentalmente en el capitán de la selección nacional lo que significó Maradona fundamentalmente cada vez que enfrentó a Inglaterra. Primera sentencia contra Cuéder. El ex senador fue condenado en Paraguay a 2 años en prisión en suspenso por contrabando de más de $200.000. Lo esperan otros juicios por lavado de dinero. Recuerden que junto a su ex secretaria, actualmente la pareja, nueva pareja del ex senador, eran quienes pasaban dinero desde la Argentina al vecino país. Una realidad que no ve Milei. Un estudio de la Universidad de San Andrés muestra el aumento de la preocupación por el deterioro salarial, la falta de trabajo y también la corrupción. Más temas hoy. Obligaciones negociables, ¿cuáles recomiendan los analistas para cobrar una renta en dólares todos los meses? Es lo que dice otro de los títulos tras el pago de bonares y globales. Estados Unidos registró durante junio la deflación más importante desde la pandemia por la fuerte baja del precio del petróleo. Medio inglés dispara, Messi obtiene su árbitro favorito antes de la semifinal Argentina versus Inglaterra. Bueno, tiene que ver con esa interpretación de favoritismo que tendría la selección argentina por el resto del mundo, quienes consideran que Argentina está siendo beneficiada. El petróleo extiende su escalada y ya supera los $85, mientras Wall Street adelanta una jornada de volatilidad. Deuda. Caputo no sale porque no quiere o porque no puede. Es la pregunta, tiene que ver con los mercados emergentes. Scaloni brindará una conferencia de prensa en Atlanta mientras define el 11 para enfrentar a Inglaterra. Se estima que no habría cambios con respecto al último 11 titular de la Argentina. Radiografía del empleo. El 90% de los nuevos ocupados necesita trabajar más horas para aumentar sus ingresos porque no le alcanza con el dinero por 8 horas de trabajo. Palpitando la previa, el ayudante de Bilardo en el Mundial 1986 reveló detalles íntimos del histórico partido ante Inglaterra. Las claves del proyecto para reformar la Carta Orgánica del Banco Central fue impulsada por el oficialismo, es decir, por el mismo gobierno de La Libertad Avanza y sus representantes en el Congreso Nacional. Arca lanzó un nuevo plan de pagos para pequeñas y medianas empresas, pequeños contribuyentes y entidades sin fines de lucro, es lo que dice otro de los títulos en la mañana. Y por último, Encava dio 0,18%. INDEC dará a conocer la inflación de junio con la expectativa de que quiebre el 2%. Los temas y los títulos, lo que habla el país y el mundo, te lo contamos aquí en la mañana de hoy, en esta mañana de martes 14 de julio, presentados como siempre por G36.

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0: 12:21 exactamente en la mañana de hoy, en esta, la mañana del martes 14 de julio. Bueno, tengo un montón de mensajes, mucha gente que nos deja sus mensajitos en nuestro celu. Recién me comentaban y que querían de alguna manera poner en conocimiento de la comunidad, porque hay familia, porque hay amigos y que seguramente no todos están enterados, sobre el fallecimiento de Gustavo Ramón Reynoso. Habría fallecido en el día de ayer en la ciudad de Chacabuco, donde estaba residiendo desde hace muchos años, nos contaba la persona que nos enviaba la información, y que va a ser sepultado justamente en esa misma ciudad. Me comentaba que es una persona que había sido nacido, que se había criado aquí en Ameguino, pero que hacía muchos años se había ido, y que, bueno, su profesión era ser camionero, y que lamentablemente a corta edad, temprana edad, una persona muy joven, falleció en el día de ayer. Se trata, reitero, de Gustavo Ramón Reynoso, y sus restos van a ser sepultados justamente allí en esa misma ciudad, ciudad de Chacabuco. Bueno, cumplí con esta información que nos dejaban hace algún rato en la mañana. Hablando de mensajitos, me dicen por acá, hace un rato largo, buen día, buenos días, ¿cómo va esa mañana? ¿Me podrías pasar un tema de Daniel Lezica? La vuelta, pero cómo no, ya se viene. Dame un ratito nada más, para que cante y que suene Daniel Lezica, que es lo que nos están proponiendo justamente en esta mañana de hoy. La vuelta es un clásico de Daniel Lezica, sin duda alguna. Así que lo vamos a tener formando parte musical de la mañana de hoy. Hablando de mensajes pendientes, les quiero contar, Carlitos me escribía, me dice, buen día Hugo, ¿podrías pasar un tema de Gustavo Cordera? Sí, me quedó pendiente ayer, perdón. Lo vamos a tener a Gustavo Cordera sonando también en un ratito. Buen día, Hugo. Pasame un tema de la Euge Quevedo para mi hermana Ale, que hoy está cumpliendo años. Que la pase súper lindo. Gracias, me cuentan. Y pasá Uriel Lozano, si vos vieras. Gracias, me cuenta Vale, que le mando un gran saludo para su hermana, para Ale, que cumple años hoy. Kikito, dice, andás como sonrisa de sordo, atrasado. Claro, hoy arrancamos un poquito más tarde, justamente por ese corte de energía que hubo en gran parte de la ciudad. Ella supo descifrar. Bueno, Cele que estuvo al toque hoy, estaba escuchando la radio cuando su mamá, Marta, le dejaba un gran saludo, le mandábamos un saludo a nosotros. Nosotros siempre prendida al día del Cele.
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0: Bueno, son algunos de los muchos mensajes que tengo pendiente en la mañana de hoy. Quiero cumplir con quien nos había propuesto la vuelta hace algún rato nada más.
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0: Hugo, buen día, ¿cómo estás? ¿Cómo andas vos? Todo tranqui, acá todo tranqui por el momento. Pasarle un saludo a Alicia Auche de parte mía y de Ricardo. Le mandamos un besote grande. Nuestra hija del corazón, que lo pase súper lindo. Los hablamos.
1: Bueno, mandado el saludito para Alicia, Alicia Auch, que recibía el saludo de, en este caso, Silvia y Ricardo.

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4: Les cuento las cabezas de quinielas en este denominado la primera para el día de hoy. El 0643 fue el primer premio para la ciudad, 1871 la cabeza para la provincia, el 822 el primer premio para Santa Fe, 221 la cabeza para Córdoba y el 985 el primer premio en Entre Ríos. Esto fue lo que pasó hace algún ratito, nada más, 643 en la ciudad, 871 en la provincia, 822 en Santa Fe, 221 en Córdoba y el 985 el primer premio para Entre Ríos en este denominado la primera. Bueno, ya te cuento en un instante nada más lo que tiene que ver con el pronóstico extendido. Se mantendrá lo que te veníamos contando hasta ayer. ¿Habrá que preparar paraguas o no para este fin de semana?

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0: Nicki Nicole sonando aquí en la mañana, ya no mañana, en la tarde de hoy, cuando faltan 14 minutos para llegar a las 13.
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0: 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Les cuento el pronóstico extendido para hoy: poco sol, algo de viento, que no crece más que esto, tuvimos casi constante desde muy tempranito, un viento de 30, 32, 33 kilómetros, viento norte-noreste, durante todo este día. 16, la máxima prevista para hoy. Crece notablemente la temperatura a partir de mañana y por estos próximos días hasta el día sábado. Vamos a tener hoy, mañana 19 grados. Esa es la temperatura que se prevé mañana, 19 grados. Viento de hasta 30 kilómetros del norte durante todo el día. Y vamos a tener un cielo parcialmente cubierto, tal como hoy, también durante el día de mañana. Parecido a lo de hoy, pero con 3 grados más. Esto es lo que dice nuestro pronóstico para mañana. El jueves sigue subiendo poco, pero sube aún más la temperatura. 20 grados es la máxima prevista para el día jueves. También con un viento que se siente, 34 kilómetros, pero en realidad normal. En el horario, fundamentalmente por la tarde, va a alcanzar los 34-35 kilómetros del noreste. El jueves es un día de una tarde principalmente muy, muy nublada. El viernes, atención, porque la temperatura es de casi 20 grados también, vamos a tener un viento de 30 kilómetros sur, esto es lo que dice para nosotros, la temperatura no 20, 19 grados, en realidad, con la térmica de 18 es lo que nos está contando para el día viernes. Poco sol, muy temprano habrá niebla, atención, aquellos que andan tempranito a la mañana, 7, 8 e incluso hasta las 9 de la mañana, a tener cuidado porque, según nuestro pronóstico, será el día viernes un día de niebla en la primera parte de la mañana. Fuerte viento sur que vamos a tener de más de 30 kilómetros a lo largo de todo el día, con cielo parcialmente cubierto, nublada la mañana, cielo parcialmente cubierto en la tarde. El sábado es un día extremadamente nublado, oscuro día y con alguna probabilidad de lluvia durante la tarde. Esto es lo que dice para el día sábado. Tendríamos lluvia, llovizna, tiempo inestable, no más de 3, 4, 5, 6 milímetros es lo que dice para el día sábado nuestro pronóstico en nuestra ciudad. Y el domingo, bueno, viento 32, 33 kilómetros viento sur, feo y frío día el que vamos a tener el sábado. Y el domingo, frío, muchísimo frío, 9 grados, la temperatura máxima prevista, lluvia en gran parte del día, tiempo inestable en realidad, con poca lluvia, no serían más de entre 2 y 8 milímetros. Esto es lo que tendríamos de lluvia el día domingo, pero día muy frío y con un viento del este de hasta 32-35 kilómetros. Muy bien, esto es lo que dice entonces nuestro pronóstico. Se viene días con temperaturas casi de primavera por 3 días. Mañana vamos a tener 19, pasado mañana el jueves 20, el viernes casi 20 grados también, con un frío fin de semana, el sábado 14 grados, el domingo 10 grados, la máxima prevista, y decíamos con tiempo inestable, tanto el sábado como el domingo. 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
1: Bueno, así hemos llegado al final de un nuevo encuentro, de una nueva emisión. Hemos compartido, como cada día, como ocurre en cada emisión, mucha información, toda la actualidad y, por supuesto, buena música, la que en muchos casos proponen ustedes, como siempre, a través del celu, a través de las redes sociales. Nos quedan pendientes siempre y espero poder hacerlo a partir de mañana, de llevar al día también los saludos y aquellos mensajitos que nos llegan vía redes sociales todos los días. Gente, que la pasen lindo, que tengan un lindo y feliz día. Como siempre, nos volveremos a encontrar mañana a partir de las 8 de la mañana. Que la pasen re lindo, que tengan un buen y feliz día hoy. Sigan en la compañía de 93.3.
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3: Anda a llorar a otro lado.
4: No puedo creer.
3: Giles.
4: No lo puedo creer, con lo perjudicada que fue Argentina en la historia de los mundiales, de verdad.
2: No, claro, dicen que en este, y puede ser que haya alguna cosita que sentís, ah, bueno, qué suerte que se la dieron, pero suerte, va, no sé.
5: Bueno, a mí me gusta mucho Lionel Messi, pero bueno, en el partido perdonaron, pero bueno, nosotros somos fanáticos de Messi. Sí. Quizás los de afuera lo ven como muy injusto.
4: Era para amarilla. No cambiaba nada en el partido.
2: Algunos dicen roja.
4: No.
2: Porque a alguien echaron por un pisotón.
4: Sí, pero no. No, porque él no fue una plancha de expulsión. No fue plancha. No, no.
2: Le pisó el...
4: Sí, pero apenas, porque fue de juego, no fue intencional.
6: A mí me parece que la jugada de Egipto, del gol de Egipto, esa no se tendría que haber cobrado, porque, bueno, yo con la mano en el corazón, si era para Argentina, esa quizás no se la cobraban, era como una más del fútbol, ¿no?
4: No, pero no son faltas iguales. No

0: Argentina vean los horrores que cometieron con los demás equipos de fútbol.
1: ¿Cómo?
2: No vi tanto yo, no, tuve un arbitraje bueno.
3: Chiquita, deja la pelota a Messi cada vez que juega.
1: Grande.
3: Te lo pido por favor, te lo pido por favor, que se sigan poniendo la camiseta de los rivales.
2: Está súper instalado el llanto, sobre todo en entrenadores rivales, jugadores rivales que no lo manifiestan así, pero lo dejan sobreentendido. Exjugadores, prensa del exterior, lo de España, lo de México, con la Argentina en sus medios, yo nunca lo vi.
4: En Qatar había pasado lo mismo.
2: No, esto después de ser campeón, se incrementó terriblemente.
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1: De la tarde. ¿Cómo está el tránsito, Ale, a esta hora? Pues ya es la tardecita, ahora la gente quiere ir a ver Francia, España, pero también es cierto que después hay que trabajar, también.
2: Claro.
1: Trabajar un poco. No, dale, contá.
3: Bueno, la buena noticia es que ya está liberada la General Paz, que había demoras en el kilómetro 2, altura Balbín, y también la colisión que hubo altura Liniers rumbo al Riachuelo. Bueno, en ambos lados ya ha liberado el tránsito.
2: ¿Vieron que hay peleas? A diario, ¿eh? A diario. No es que es cada tanto, a diario. ¿Qué decís? Pará. ¿De qué te peleas? ¿De qué te estás peleando? Que no entendés. Este quilombo pasa en una sala de espera.
1: ¿Qué te reís, Copito?
4: Me acordé de mi última pelea, boluda.
2: A ver.
4: Voy al gimnasio. Lo que pasa es que yo voy a las clases del gimnasio, por ejemplo, hay meses en los que no puedo ir a las clases porque estoy trabajando y hay meses en los que puedo ir, entonces reaparezco. Resulta que es una clase de localizada donde
1: se llena.
4: No, localizada. O sea, haces mucha sentadilla, bíceps, muchas repeticiones.
1: Sí.
4: Bueno, cuestión que yo reaparezco y yo me pongo en un huequito donde encuentro un lugar. ¿Te puedes correr, por favor, que este es mi lugar?
1: Mentira. ¿En el salón?
4: En el salón de
1: ¿qué hay clase? ¿Lugares?
4: Aparentemente cada una compró su espacio, no entiendo.
1: ¿Y entonces cómo fue?
4: Nada, me corro y me dice, ¿te puedes correr, por favor, porque este es mi lugar?
1: Pero entonces, ¿y te corro?
4: ¿Y a dónde voy?
2: Claro. Como si hubiese comprado su parcela.
1: Decime de verdad a ver qué pasa.
4: Te lo juro,
1: dale,
4: por Dios.
1: Pero ¿cómo termina?
4: Y me fui corriendo hasta donde encontré un hueco, pero no.
1: O sea, te fuiste corriendo todo el tiempo.
4: Me fui corriendo hasta que a la tercera le digo, ¿dónde querés que me ponga? Ya se empezaron a dar vueltas todas porque le digo, ¿dónde me pongo? No, porque venís cada tanto. Y yo le dije, yo tengo derecho a comer.
1: Pero espera, eso. Una te dijo.
4: Sí.
1: Porque venís cada tanto.
4: Claro. Le digo, yo tengo derecho como todas. Yo pago el mes del gimnasio.
1: ¿Y ahí estaba la profe?
4: Estaba la profe y agarró y me dijo, bueno, ponete acá. Y encima me puso adelante porque era donde había más espacio.
1: ¿Es mejor adelante?
4: A ver, estoy más cerca de la profesora, pero no me cambia nada. Mientras yo un hueco.
1: Tenés que hacer todo lo que dice ahí adelante. Atrás es cualquier cosa.
4: Claro. Pero digo,
1: ¿qué peleas? Vos mirá a alguien diciéndole, vos no venís.
2: Claro.
1: ¿Quién sos vos para decirle al otro?
2: Pero así todo el tiempo, en esta sala de espera, se empiezan a pelear porque uno le dice a otro, flaco, hace 30 minutos que estás tratando de pelar ese caramelo de miel. Me tenés podrido con el ruidito del papelito. Y después estás chupando el caramelo de miel.
1: Es increíble los caramelos, che, hay algunos. Viene, estás dos horas para pelarlo.
3: Muy pegado al caramelo.
2: Muy pegado.
3: Papel.
2: Sobre todo en esos.
1: Te terminas sacando medio caramelo.
2: O te comes con el papel y ya fue. Un poquito de papel.
1: Listo. Después sale.
2: Y bueno. Entonces pasa la pelea por eso. Y aparte, pareces un camello chupando el caramelo.
1: Se empezaron a pelear.
2: En la sala de espera.
1: ¿El médico de cuál?
2: Otorrino laringólogo. No, no hay paciencia. Un grado de intolerancia descomunal.
1: No. Es un grado de
2: pelea. Es total.
1: Última pelea pavota que tuviste,
2: Marrón. Arriba del auto, siempre.
1: ¿Cómo? ¿Qué pasó?
2: El otro día, volviendo del trabajo, estaba enfilando, entrando a Panamericana para entrar al peaje. Y el pase me correspondía a mí. Y se me mete un auto de una manera, pero totalmente imposible. Y él igual quería entrar antes que yo. No le correspondía, no era su carril, no era el momento, no era el lugar. Y entró, y casi me hace chocar con él. Lo sigue un kilometrito para tocar una bocina. Que no quede impune, porque si no queda impune.
1: No, porque yo te quedas mal.
2: Una ventanilla ahí.
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0: Muchas gracias.
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0: 34. ¿Se acuerdan de Tangalanga?
1: Sí, claro.
2: Gran invento.
0: Hacía unos llamados, ¿no?
2: Hizo él, ¿no?
0: Sí, escucha bien.
3: ¿Usted qué opina del segundo gol de Maradona? ¿Usted vio alguno igual a ese?
4: Un golazo.
3: Nunca vio nada igual. Correcto. ¿El primer gol qué opina?
4: Para mí es con la mano.
3: No sea alcahuete, no digan con la mano. Y no, jaja, no.
4: Bueno, cada uno tiene su forma de ver.
3: ¿Eh? No tiene forma de ver. Usted es un pelotudo porque usted está tirando contra su patria.
4: Usted es más pelotudo entonces.
0: No, bueno, se dice enojar. ¿Sabes una cosa? Viaje a Cataratas del Iguazú, sí, para dos personas.
1: Bien.
0: Canción rutera de este martes 14 de julio. Escucha.
5: Ya me estoy agotando.
0: Rock del Pedazo y los Ratones Paranoicos. Ya sabes. Puerto Iguazú en el Hotel St. George. Desayuno incluido, acceso a piscina, gimnasio. Traslados incluidos con Crucero del Norte. Te voy a dar el dato que se va a preguntar el miércoles 22 de julio de este temazo rutero. El disco Fieras Lunáticas.
6: Bien.
0: Parte del disco Fieras Lunáticas. Ese es el dato. Vamos a preguntar el 22 de julio, el miércoles que viene. El miércoles que viene, además, ya vamos a saber todo qué pasó con Argentina.
6: Ya está.
1: Claro, sí. Tremendo. Por ahí estamos en otra sintonía, nada que ver.
0: Vamos a ver si ganamos con Inglaterra.
1: Claro. O por ahí estás en una éxtasis de continuidad de festejo el miércoles que viene, la locura.
0: Bueno, y está este viaje.
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1: ¿Qué tema? Vos sabés que es un tema excluyente, no sé, todo se relaciona con el mundial, ¿viste?
2: Sí, todo para después que termine.
1: Es como, sacá la ropa del tender, sí, dale, metete y yo la tiro a la olla. Todo es fútbol.
2: Sí.
1: Todo es fútbol. Pasame la sal, dale, yo te la paso y pico y vos me la devolvés.
2: Sí, pero la mesa.
3: Todo es fútbol.
1: Todo es fútbol. Vamos con el combo mundialista.
2: 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Habilitado.

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0: suspendiendo.
1: ¿Ah, sí?
0: Sí, no, no se suspenden las clases por partidos del Mundial.
2: Pero por eso, eso no ganan los mundiales.
3: Claro.
2: Por eso después lloran porque pierden los partidos.
3: Igual, muy bien.
4: Lo toman en
2: como
4: serio.
2: El pelado de Egipto. ¿Y por qué perdiste? Porque fuiste al colegio.
4: Claro, falta aliento.
5: Es una pregunta a vos, Calzaloto. Estás muy risueño y estás muy mandado. Estás como que pensás que le estás pegando la vuelta, pero en realidad no, estás de ida. Y sin embargo, haces como que le pegaste la vuelta. Mira cómo te reís, pues sabés que te estoy hablando profundo. No, porque... Juli, si me permitís, ¿eh? Sí. Si me permitís.
2: Entonces, no, no hacía con fe, yo sí. Te conozco.
5: Aparte del pelado de Egipto. No, no, porque Egipto... te veo lanzado. La verdad, desde hoy temprano.
2: Dale.
5: Yo te hago una pregunta.
2: Conté un chiste, Nicolás. Drama.
4: No hice nada, parece rojo. No hice nada.
5: Pero bueno, pero yo te veo que estás. Va, fuiste por la gente. Hablaste todo, de todo el mundo, bardeaste a todo el mundo.
2: Pero el pelado de Egipto había que bardearlo.
5: Bueno, por eso.
2: Compartido un gen con Rolly Serrano.
5: Yo ahora te pregunto: ¿cuáles son las posibles incorporaciones de River?
2: Puede ser Thiago Almada,
5: sí.
2: Que River le pagaría 20 millones de dólares a Atlético de Madrid.
5: Sí.
2: Wow. Y Correa.
5: ¿Para vos es un equipo ideal ese? A ver, si podés elegir el mejor equipo de River que puedas elegir.
2: La delantera Beltrán, Thiago Almada y Correa me parece una delantera de las mejores.
5: Lo peor que le pueda pasar a River, ¿para vos qué es?
2: Que siga Colidio, okay. Jugando de 9.
5: Bueno, no importa, está mal, habla mal de la gente, ve lo que es. Tengo una pregunta, ¿cambiás este campeonato mundial por el River que vos querés?
2: La selección argentina para mí es River.
4: Ah, bueno.
2: Yo te digo, toda la vida fue así. Para mí River por encima de todo.
5: Está por encima de...
2: Y me parece espectacular como el de Boca, que me diga que Boca, y el de Vélez, y el de Racing. Para mí es así.
3: Qué feíto, antes del partido.
5: ¿Y el partido con Inglaterra, lo entregás?
2: Para mí River por encima de todo.
4: Te voy a dar un
2: toda la vida.
4: Qué
2: polémico. Toda la vida.
5: Y tengo más preguntas, pero no las voy a hacer porque lo voy a...
2: Cuidado.
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0: Nunca.
1: Te digo, la nave de hoy está piloteada. Mira, vení, Juli, vení de este lado. Acércate con la silla. Vení, Santi.
2: Sí.
1: Vos estás medio de oscuro también. Medio que estamos como para.
0: Todo de negro.
1: Sí, son medio los nocheros, somos el Divo, ¿no? Esos grupos que se visten todo de negro, ¿viste?
0: Guido estaba de negro.
1: Guido también.
0: No me sale. Guille estaba de negro, sí. Copito estaba de negro. La única que estaba de azul era Ale.
1: ¿Viste?
0: Estábamos todos de negro.
1: Estamos todos
0: igual. Dije, ¿qué pasó,
1: güey? ¿Qué pasó? Bueno, así estamos, chicos.
0: Así estamos.
1: Porque el negro combina con todo, ¿eh?
2: Y además, ¿sabes qué? Te estiliza.
1: Sí.
2: Te estiliza.
0: Te da elegancia.
2: Te da elegancia. Y nosotros, ¿sabes qué? Somos elegantes. Somos gente elegante.
0: Elegante que lo que es.
2: Elegante que lo que es.
1: Elegancia la de Francia.
0: Les voy a tirar una. Cuando están tristes, vas a ver que vas a vestirte ropa y te tira ponerte de color negro. Ese día no te pongas negro. ¿Viste que cuando uno está triste o está mal?
1: Ahí no.
2: Algo que te levante.
0: Sí, pero el negro es el primer color que vas a elegir cuando estás medio down.
1: Bien. Chicos, el secreto de la felicidad.
0: Sí.
2: A ver, ¿cuál es?
1: No es algo complejo, no es algo inalcanzable, porque en definitiva el ser humano no está diseñado para sufrir. La sociedad misma, en este devenir de esta sociedad que te define siempre por lo que te falta y no por lo que tenés, porque siempre es el nuevo celu, el viaje que no hiciste, el auto que acaba de salir, la tele de más pulgadas de la que tenías antes. Siempre es lo que viene, lo que salió, lo que no tenés, lo que tenés que tener. Entonces eso hace que nos mantengamos arriba de la ruedita corriendo, girando la ruedita. Pero a veces el secreto de la felicidad no está ahí. A veces el secreto de la felicidad está en un asado hecho tranquilo y con tiempo.
2: Claro.
1: Sin reloj, diciendo, comemos a las 3.
2: No lo apuré.
1: Este vacío se tiene que cortar con una tarjeta sube sin saldo. Así que no lo apuremos.
0: Muy bien.
1: Ahí está el secreto de
2: despacito.
1: La felicidad.
2: Despacito.
0: Claro. Para mí es, el secreto de la felicidad es dormir hasta que el cuerpo lo pida. Pongámosle un horario. Dormir hasta las 10.
1: Claro.
0: El dormir hasta las 10 puedo negociar todo el año. Todo el año me levanto a las 10 y arranca mi vida. Pero
1: bien,
0: no antes.
1: Despertarte,
0: no me jodas a las 7.
1: Despertarte porque ya diste horizontal todo lo que tenías para dar.
0: Exacto, pero porque ya me repuse, ya el cuerpo ya está. Y ahora sí estoy cargada como el celular al 100.
1: Claro. ¿Viste?
0: Y puedo arrancar con la vida.
1: Ese es el secreto de la felicidad.
0: Dormir.
3: Para mí el día que cobras, ahí está el día de la felicidad.
2: Sí.
3: Porque ese día decís, bueno, ahora sí. Ahora sí que empiezo el mes y hago todo lo que tenía que hacer y me organizo y resuelvo. No, dura un día, pero ese día.
0: Ah, ¿qué día?
2: Hasta
1: que te entran los débitos.
3: Claro.
2: Pero son unos minutos que. ¡Qué felicidad! Que
0: decís, ¡ay, estoy alineada!
2: Después empezás a pagar la tarjeta, pagar el gas, pagar la luz y se te fue.
1: Y no queda nada.
2: Pero son minutos que lo valorás.
0: Claro. Secreto de la felicidad, Santiago:
2: viajar sentado.
0: ¡Epa!
2: Viajar sentado a cualquier lugar, ¿eh? A tu trabajo, a tu casa, agarrar un asiento.
0: Sí, no, parado.
2: Chicos, la vara está muy baja.
1: Sí, la vara está
2: muy baja.
3: No, pero ese es el secreto. Ese es el secreto, encontrar esas cosas.
1: Son las pequeñas cosas. Que alguien te diga, deja, yo me ocupo. Y que se ocupe y lo resuelva como vos lo resolverías. Porque aparte pasa eso.
0: Claro. Que te lo va a agrandar el problema.
3: Claro. Que sacás una mochilita de encima.
1: Porque también está ese que te dice, no, yo lo resuelvo. Y después mirás y decís, resolviste como el orto.
2: Ahora tengo que resolver y arreglar el quilombo que hiciste
0: vos. El que estaba antes y el nuevo.
3: Ya voy de mal humor.
1: Claro. Eso, pequeño secreto de la felicidad. Zaraceros, zaraceras, arranca nuestra tarde de martes, despega la nave y te escuchamos. Vamos.
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1: 19 minutitos pasaron de las 2 de la tarde. Buscamos el secreto de la felicidad que en muchos casos se encuentra en viajar, no importa dónde.
2: No importa dónde, no importa cuánto tiempo, una escapadita.
1: Una escapada sirve. Es el secreto de la felicidad, te renueva.
3: Hola, Saraceros. El secreto de la felicidad es comerte una porción de musa parado cuando recién sale, ¿eh? Todo el quesito se va derritiendo. Sí. Es la felicidad. Ay,
4: esos pedacitos de metal que te dan en la pizzería.
5: En la meseta, por ejemplo.
2: Y esas servilletas que son de un papel que no limpia nada.
5: Te raspa, solamente raspa.
2: Un papel solo te raspa y te distribuye parejo la grasa por todo el bigote.
5: Claro. ¿Eh?
1: La que patina, la blanca, claro. Que era de la heladería de antes también.
6: Cuando hay un almuerzo en donde mis hijitos no peleen por nada y podemos charlar los cuatro en familia como seres cuasi normales.
2: Mirá, qué lindo almuerzo, sin conflicto, bien.
7: En este instante estoy degustando media palta con la cucharita y es mi felicidad.
1: Perfecto. Muy bien.
4: Esté a punto la palta, ¿no?
2: La paltita en su buen punto justo es hermosa.
1: Ese hombre estaba en silencio.
2: Estaba en silencio. Desde acá
1: no había,
2: se lo veía.
1: No había interferencia externa.
2: Sí. Vos sabés que la mitad, el 50% de la palta es agua. Y el otro 50, cate.
1: ¡Ay, Dios!
5: Estás muy afilado, ¿bien? Estás muy afilado. Bien.
2: Continuamos hablando.
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0: 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Transmite LRA Radio Nacional, junto a todas las emisoras de la cadena nacional de radio y televisión del país, con motivo de preguntarle si alguno recuerda cómo era la melodía de la canción de Mate Cocido Tarahui, o si Yo tomo mate cocido, y qué. Hasta aquí, la transmisión de la cadena nacional de radio y televisión.
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1: 2:30 de la tarde, nuestro martes zaracero que nos tiene manija con el Mundial. En un rato comienza la primera semifinal, España-Francia. Mañana tenemos la otra, Argentina-Inglaterra. Estaremos aquí zaraceando mientras vemos el partido, ambos claro. partidos obviamente. Y nos enteraremos cómo son esos cruces por el tercer y cuarto puesto el sábado y la gran final el domingo. El secreto de la felicidad quizás sea una picadita. Yo hacía una picadita para ver el partido.
2: Sí. Un pasito.
1: Ese es el secreto de la felicidad. Guarda,
3: Chicos, ¿saben cuál es el verdadero secreto de la felicidad para mí? Cuando llegan las 4 y cuarto y la retiro a mi hija del cole y me dice: hola, papá.
2: Lindo poder ir a buscarla todos los días.
1: Este es un gran point de la felicidad.
4: El secreto de la felicidad es no meterse en la vida de los demás.
1: Tal cual, y que no se metan en la tuya.
5: También, tampoco, también. ¿No?
2: Que te duela la panza de reírte.
5: Qué lindo es.
2: Que llorás de risa.

0: cachete, acá, la nuca, la mandíbula.
1: Acá atrás, ¿sí?
2: Es donde se une el maxilar de arriba con el de abajo, ahí te duele, ahí la, sí, tremendo.
3: La felicidad está lograr que tres amigas coincidan en la fecha para poder tomar un café.
2: Bueno, esa logística, a medida que pasan los años, se pone cada vez más imposible, ¿eh?
1: Que parece tan fácil.
2: Más inviable.
4: Hola, Sara. Sí, yo secreto de la felicidad, unos matecitos, solitos, tranquilos, una vueltita en moto. Que no me rompa los huevos.
1: Quiere estar tranquilo.
2: Nada más. Definió, unos matecitos, una vueltita en moto y que no me rompa los huevos.
0: Mira, esa es la fórmula.
2: La fórmula básica, sencilla.
5: El primer mate de la mañana y el primer mate cuando llegas a tu casa a la tarde.
2: Sí, esos.
5: El secreto de la felicidad.
2: Esos son los...

0: 43 minutitos pasaron de las 2 de la tarde. En un rato, la primera semifinal, España-Francia.
1: En un ratito lo más. Y mañana la nuestra.
0: Mañana nosotros.
1: Nuestra semifinal. Argentina pidió jugar con la camiseta alternativa. Pidió jugar con la camiseta azul. Un pedido específico a la FIFA.
0: En el 86 historial, jugamos con
1: el
0: azul.
1: Exacto, en el 86 jugamos con el azul. Y el historial dice lo siguiente: en el Mundial de Chile en 1962, Argentina quedó eliminada en primera ronda. Perdimos 3-1 contra Inglaterra. Ahí jugamos con la alternativa, con la color azul. Después nos cruzamos en los cuartos de final del 66, el Mundial siguiente. Volvieron a ganar los ingleses, pero ahí jugamos con la celeste y blanca. Después ya vino el 86, Argentina e Inglaterra por 20 años no se cruzaron en mundiales, hasta el 86, donde Argentina juega con la alternativa, ganamos 2-1 con los dos goles de Diego, el de la mano de Dios y el que fue elegido el mejor gol en la historia de los mundiales, con una particularidad, que esa camiseta no existe a la venta.
0: No, claro.
1: Eran unas camisetas que Bilardo mandó comprar porque las que tenían eran muy pesadas. Bilardo las mojó y las pesó porque Diego dijo esta camiseta es muy pesada cuando se moja y transpiraba mucho en México, hacía mucho calor. Salieron a comprar unas camisetas, le bordaron el escudo de la AFA, le pusieron unos números plateados porque en México te estampaban número de fútbol americano. Quedó medio un engendro esa camiseta. Y era la camiseta que tenía que ser. O sea que de la camiseta esa con la que Diego le hizo el gol a los ingleses hay dos. La del primer tiempo, que Diego empapada la guardó en su bolso, y la del segundo tiempo. La del primer tiempo, Diego se la quedó, se la trajo y es de su recuerdo personal, de su colección personal, que hoy está en manos de Claudia.
2: Claudia se la puso.
1: Y existe. Y se la puso Claudia el otro día para ir a cocinar el programa de Jimena.
2: Claro.
1: ¿Sabes qué es lo curioso? Que la otra con la que terminó el partido la cambia en el túnel con Hodges, con un defensor inglés. Hodge la tiene en su poder, la pone a la exhibición en el Museo del Fútbol en Reino Unido y hace poquito decidió subastarla y sacarla a la venta. La compró un coleccionista privado que pidió no dar su nombre y la pagó 9.3 millones de dólares. Wow. Eso vale la camiseta del Diego, única porque no existe, no es de una marca de línea, la armaron un engendro.
0: De hecho hay 20 nada más.
1: Que exacto, la que usaron. Las que usaron.
0: 20 consiguieron.
3: Sí, la del Diego no sabemos dónde está entonces.
1: ¿Y cuál?
3: Está la que se subastó, no sabemos dónde está.
1: No, y la otra está en la casa de Claudia, que ayer se la puso para ir a cocinar de Jimena Montoverde.
3: Ay, que no le haya saltado salsa, nada.
1: Claudia fue a hacer un estofado con 9 palos puestos encima.
2: Y se fue con la remera con el aviso.
1: Y ahora volvió. Volvemos a usar.
0: Imagino que mañana Claudia se la va a poner, va a subir una foto para que la veamos que sí. Con esa camiseta.
1: Volvemos a jugar mañana, si la FIFA nos da el ok, con la alternativa al azul.
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0: de Sarasa, nos metemos en las 3 de la tarde con un lore hermoso que nos llegó escrito, así que vamos a ver de qué se trata, ¿no?
1: Ok.
0: Ok.
1: Estaba tratando de espiar porque esto se viene complejo. Hola chicos de Sarasa. Mi lore es que mi cuñada se separó y mi marido la trajo a vivir a casa hasta que encuentre un lugar. No tuvo mejor idea.
0: Es su hermana, digamos.
1: Sí.
0: Bien.
1: Nos llevamos bárbaro y todo. Fueron 2 meses así. Y después se liberó el departamento que tiene mi pareja en alquiler y ella se fue a vivir ahí. Ya lleva 6 meses. Bueno, acá pone la mina, yo voy a decir su cuñada.
0: Claro, ya está un poco caliente.
2: Se fue a vivir el departamento de la pareja.
1: Claro, a ver, su marido tiene un departamento que estaba en alquiler. Cuando se liberó, el hermano de su cuñada, o sea, su marido, le dijo, anda a vivir a mi departamento.
0: Pará, un punto a favor, la sacó de su casa.
1: Sí.
0: Pero dejó de percibir un ingreso del alquiler. Sí. Porque ahora la hermana no debe garpar nada, supongo.
1: Pero ahí voy.
2: Pero es de él.
3: Sí, es de él.
1: Sí. Ahí va el problema de ella. Dice lo siguiente. Ya lleva 6 meses la mina ahí, o sea, ya está caliente.
0: Sí.
1: Y al parecer se va a quedar definitivamente. Y a mí ya me molesta porque está viviendo el alquiler de arriba y esa era plata que entraba a mi casa. No mía, porque el depto es de él, pero era para la casa. Es mi marido, o sea, es plata que usamos para vivir. Pero no sé qué decirle a mi marido, ¿qué hacemos? Y yo la entiendo, ¿eh? O sea, me parece que es lógico lo que está diciendo. Es un ingreso que necesita para su casa.
0: Para mi ingreso plata. Menos, claro.
2: Pero para mí es plata de él. Después ella trabaja, él trabaja, tiene su ingreso, pero es una inversión de
1: si
2: él.
1: Perdón, Santi, pero si es un ingreso que estaban usando como familia ellos, que están casados, porque viven juntos y comparten gastos, y ese era un ingreso más que tenían para vivir, ahora no lo perciben, no es plata de él, es plata de los dos.
2: Pero el dueño de la casa tiene todo el derecho de decir, che, le presto a mi hermana el tiempo que yo quiera.
0: Claro, sigue siendo, a ver, técnicamente sigue siendo plata de él, porque el bien es de él. Lo que él tendría que tener una charla es decirle a la mujer, che, gorda, por un tiempo nos vamos a arreglar sin este alquiler porque yo quiero que mi hermana viva ahí. Y ella le dirá, pero tu hermana es una vaga. Bueno, no sé, problema de hermano. Claro,
3: no, pero estaría bueno que ella le proponga al marido. Evidentemente el marido está evitando la charla, por eso ella no se escribe. Ella debería tomar las riendas de la situación y ver la posibilidad de que esta cuñada empiece a pagar aunque sea un alquiler simbólico. Porque esto de vivir de arriba, cuando se ve que a ellos tampoco les sobra la plata, les venía bien ese ingreso. Entonces, la idea de, no digo ir a una inmobiliaria, a ver cuánto sale el alquiler y un contrato, pero aunque sí, sea.
1: Pero
3: de
1: algo tiene que, para mí, yo estoy con Anita, algo tiene que pagar, no puede estar viviendo de arriba y ella que necesita ese dinero no lo percibe más. Antes estaba un inquilino. ¿Qué? ¿No estás de acuerdo?
0: No, es un límite muy, muy difuso, porque
3: por eso es un alto lore.
0: Por eso es un alto lore, porque la excepción se transformó en regla.
2: Claro.
0: Porque el marido siempre podría haber dicho, che, nos arreglamos con mi sueldo, nos arreglamos con tu sueldo, porque este departamento que es mío y está alquilado, yo con esa plata hago X.
1: Esperá.
0: Y entonces, ahora.
1: Acá no dice en ningún lugar del texto que ellos dos, los dos estén con trabajo.
0: No lo dice.
1: Por lo tanto, no podemos darlo por entendido. No sabemos si ella está en este momento pasando un mal momento y no tiene otro ingreso y ese alquiler era parte de esa ganancia en donde dividían para vivir.
0: Sí.
1: O no lo sabemos.
3: Sí. O quizá les quedaba esa plata para irse de vacaciones, por ejemplo. Supongamos que los dos tienen trabajo y les quedaba ese plus.
1: No
3: para
1: es una ¿verdad? Noviecita que le está exigiendo.
0: No, estoy de acuerdo, pero cuando le sacás toda la parte emocional y volvés a lo que ella dice. Si bien ese departamento es de mi marido y ese alquiler le corresponde a él, ahí lo está dejando.
2: Él lo
0: claro.
2: administra como quiere. Como ella, claro, ella administra lo que, suyo.
0: A ella no le gusta que su cuñada esté viviendo de arriba y tampoco le gusta que su marido haya decidido no cobrarle a la hermana y dejar de ingresar la plata a la casa.
3: Sea tan solidario.
0: Pero también hay un punto donde, che, bueno, pues la plata de él. Ella tiene que tener la charla con el marido. Decirle, che, ¿qué vamos a hacer con esta plata que dejó de entrar? Y si el marido le dice, bueno, yo ahora decido que mi hermana no está bien, se acaba de separar y está sin laburo y que viva ahí el tiempo que necesite.
2: Acá la escritura dice, Clarisa Fernández, la dueña de Clarisa Fernández. Y Clarisa decide a quién se lo presta y a quién no. Pero no se puede meter el marido a decidir.
1: Pero es loco que nosotras estemos de acuerdo con la persona que escribió y ellos estén de acuerdo con el dueño del departamento.
0: 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Pero lo que estoy diciendo es que igual el departamento es de él.
1: Sí, claro, nadie dice que no sea de él. Claro. Marian,
2: pero y como ella tiene lo de ella.
1: Pero ese alquiler lo están no sabes. Eso no lo sabes, Santi. Pero ese, difícil, esa, ¿no? Ese dinero claramente lo estaban usando para vivir. Igual nada, vamos a escuchar a los
0: arraceros. Sí, a ver qué opinan los arraceros, porque me parece que es un límite medio, medio borrozón, ¿no?
2: Entonces, sí, estamos al límite.
0: Estamos al límite, hay que pedir el bar. Sí, hay que pedir el bar de los arraceros. A ver, ¿qué opinan? Sí. Vamos.
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3: Bueno, bueno, bueno. Se abrieron las líneas por este alto Lore, que se armó Lore en la mesa. Así que imagínense en las líneas. Vamos a ver qué dicen los zaraceros de esta historia, ¿no?
4: ¿Sabés qué pasa? No, seguramente él el alquiler lo cobra. La hermana le paga. Lo que consiguió fue no blanquearte el alquiler.
3: No.
5: Ay, ¿por qué?
3: No, qué retorcido todo. ¿Qué teoría retorcida? No,
6: para. Sí. Ahí, eso sí es un escándalo.
3: No,
6: eso
3: sí. No la vuelvas loca, la pobre oyente.
6: Claro.
7: Es una situación muy complicada, porque tampoco se sabe en qué situación económica quedó la hermana. Pero si yo estuviera en lugar de la chica que escribió y con mi manera de ser, ya lo hubiera invitado a que se retirara. Ya es grande.
6: Lo que pasa es que también él, no cobrándole a la hermana, y que ese ingreso no va a la casa, también él se perjudica. Al igual que perjudica a su mujer, claro. Se perjudica a los dos.
5: La única que me queda a pensar es que la hermana está en Pampa y la Vía realmente, que quedó.
8: También es una posibilidad, claro.
5: Y entonces él no le puede ni pedir plata, pero entiendo que ella se daría cuenta, la mujer que mandó el Lore, se daría cuenta si es así.
9: Y lo que ingresa en la casa cuando estás casado es de la casa. Después para otros gastos cada uno tiene lo suyo, pero por más que el departamento sea de él, hay plata que entraba y que ya no entra más.
6: Es válido también, esto es lo que decías vos, Juli, eso
3: sí,
6: entraba.
3: Porque si ella contaba para los gastos diarios con eso y ahora no está más, es un problema para ellos. Para solucionarle el problema a la cuñada.
6: Se perjudican los dos. Lo que pasa es que la decisión es de él porque el departamento es de él, pero se perjudican los dos y él también.
8: Te perjudicás.
6: ¿Sabes qué? Te perjudicás.
5: Chiquita.
10: Yo una hermana no la dejaría tirada. Sí, quizás después de un año le diría, mirá, yo necesito algo de plata, esto, lo otro. Pero si veo que mi hermana está tirada, y porque si fuese la hermana de ella, también ella haría lo mismo.
3: Chicos, lleva 2 meses en la casa de ellos y 6 meses en el departamento. Le dio 8 meses de gracia ya.
5: Sí. Casi un bebé nace.
3: Ya es tiempo de que la hermana resuelva qué hace con su vida.
8: O por lo menos de tener una charla, ¿no?
6: Y te digo, ¿sabes lo que va a pasar cuando le digas, cuando tengas esa charla con la hermana? La hermana se va a ofender.
8: Claro.
3: Y sí.
6: ¿Qué me querés pedir?
5: Al final eras una mosquita moderna.
8: Y por ahí no le habla más después.
6: ¿Por ahí no le habla más? Agarra y se va. No, es increíble.
8: Mira, bueno.
3: No puede pasar, pero para mí, ella tiene que hablar con su marido y plantear, aunque sea la mitad, algo tiene que pagar de alquiler.
8: Una charla tiene que haber ahí.
3: De regalo 8 meses van.
8: Claro, sí. Una charlita tiene que haber. Sí.
3: Fue un montón, ¿no?
8: Bueno, éxitos, amiguita, con esa charlita. Y después contanos.
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2: Les habla su comandante del vuelo 7711 con destino a Buenos Aires. Les pido que se ajusten sus cinturones de seguridad porque estamos pasando por una zona de nubosidad densa. 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Así que si alguno se acuerda, se lo comunica de inmediato a nuestro personal de a bordo. Muchas gracias.
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1: Sí, papá, papá, papá. Pa, pa. Y tenemos semifinalista.
2: Mañana. Claro que sí, tenemos semifinalista, Juli, ¿eh? Tenemos los datos.
1: Daniel Álvarez fue la primera persona que se comunicó, así que es el semifinalista del día de Tu casa con Sarasa.
2: Es de José Cepaz, sus últimos tres del DNI son 650, 650. Y sueña con su casa, ¿en dónde?
1: En Catamarca.
2: En Catamarca, qué linda. Qué Catamarca, lindo. Donde está la fiesta del poncho. Lindo, lindo Catamarca, ¿eh? Bueno, Daniel, felicidades, últimos tres del DNI 650. Sos de José Cepaz y sos el semifinalista del día de Tu casa con Sarasa con Viviendas Roca.
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2: 10 minutitos para las 4 de la tarde. Seguimos ahora haciendo juntos. Momento de la frase que te habilita para jugar. ¿Estás bien, Marian?
3: ¿Está todo bien acá?
4: Sí, perfecto.
3: Porque si me distraen, me distraen.
4: Avísenme.
2: ¿Estás lista, Anita?
3: Sí, pero un poco de respeto en este momento.

0: y Ciro hacen esta canción que se llama Postal.
1: Bueno, y repitamos en prosa.
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1: Bueno, che, habilitados para jugar a las 4 de las 4. El premio, 1.000.000 de pesos en casasilvia.com. Que siga full en modo mundial, con goleada de ofertas. 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Habilitado a las 4 de las 4.
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0: Así arranca nuestra última hora zaracera, Empezó el partido nomás, Francia y España se enfrentan por una de las dos semifinales que dirá cuál de estos dos equipos espera al ganador del duelo de mañana entre Argentina y el Reino Unido. Pero por ahora están jugando Francia y España.
1: ¡Cuánto nervio!
0: ¡Cuánto nervio!
1: ¡Qué nervio! ¡Ay, ay, ay! Y hay mucho argentino en Estados Unidos.
0: Es verdad.
1: Mucho hincha argentino en Estados Unidos.
2: Sí.
1: ¿Y cómo lo identificás al hincha argentino? Porque cuando sean los mundiales, el hincha argentino tiene como un grito de guerra, que es, le copamos la calle y le hicimos un asado, en Miami. Claro, porque el argentino necesita hacer un asado en la calle.
0: Es el gesto más claro de colonización cultural.
1: Exactamente. Sí. Y estos hinchas, claro, están en Estados Unidos, pero les falta la parrilla.
2: Sí.
1: ¿Y dónde hacemos el asado?
0: Claro.
1: Entonces, claro, no tuvieron mejor idea que hacer acercarse a una casa y hacer. ¡Señora!
2: ¡Doña!
1: ¡Doña! ¿Tiene una parrilla para apretarnos? Entonces, en un inglés un poquito rústico.
0: Rebuscado.
1: Tenemos una. ¿Cómo es? Una barbecue.
2: Barbecue.
1: Un chulengo.
0: Un chulengo.
2: Barbecue. Si le decís chulengo, no entiendo.
1: ¿Pero dónde le pongo el carbón? No, esto es a gas, le dice la señora. No, carbón. Acá lo vamos a ver, lo vamos a escuchar, cómo se da ese diálogo. La señora le presta la parrilla.
2: Sí.
1: Hacen un asado.
2: Sí.
1: Y fíjate qué lindo encuentro cultural.
3: Oh, my God. Argentina.
4: Asado.
2: Argentina. A toda la familia me presento.
5: Let me put it on another plate so you can take the plate with you.
4: Okay.
5: Thank you so much.
4: Gracias.
1: La señora finalmente le presta la parrilla.
2: Pero le dijo que le ponga otro plato para que pueda comer.
1: Claro.
2: Sí.
1: Y cuando termina de hacer el asado, ahí lo estamos viendo. Le acercan el plato a la señora.
0: Como una ofrenda.
1: Son como el gatito cuando te trae la paloma. ¿Viste el gatito siempre te trae una paloma, un pajarito muerto?
2: No, ¿Unos chinchulines le llevaron?
1: Claro. Y la señora
2: feliz.
1: Y mira cómo está la señora. Contenta.
2: Feliz. Como perro con dos colas.
1: Porque está. Probó el asado argentino.
2: Sí.
1: La señora que vive en el primer mundo. Ah, en el primer mundo. No conocía la carne argentina.
2: No, no.
1: ¿Cómo se hace el verdadero asado?
2: ¿Sabes lo que es el chorizo allá? El choripán.
1: No,
2: cualquier cosa.
1: No sabe.
2: No, cualquier cosa.
1: No sabe. Qué lindo que es el hincha argentino.
0: Sí, la verdad que sí.
1: Qué lindo.
0: Es una manera de colonizar culturalmente.
1: Exactamente.
0: Mundo, haciendo asados en distintos lugares.
2: Sí. En parrillas prestadas.
0: Qué lindo. Le quiero mandar un mensaje a mi amigo Willy González Heredia, que hoy en la

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1: 16 minutitos pasaron de las 4 de la tarde y me estoy comiendo un abanito.
2: ¡Qué ricos!
3: ¿Vos y yo?
1: Vos estás con un alfajor, unos abanitos.
3: Olvídate. No sé. Soy un niño.
1: Sos un niño, pasa Rocco.
3: Santiago recuperó el saldo de. El saldo de la máquina. De golosinas.
1: Estamos todos como chicos del kiosco, viste, del recreo, que están en el kiosco pidiendo cosas en. ¿Y me fías? ¿Y me anotás? ¿Y me fías?
3: Vamos a contarle a la gente. Tenemos unas máquinas de golosinas muy lindas, un servicio de la radio, que funciona con la app de compras y con una app que la radio nos pone todos los meses una platica, chiquita, una mensualidad, para que vos te saques alguna pavadita. Santiago nunca le dio bola.
4: Hasta hoy.
3: Hasta el día que activó la aplicación y tenía como 3 años. De los créditos de crédito. Que nunca se le habían
1: así
3: acreditado.
1: Así que fuimos todos a sacar golosinas en nombre de Santiago.
4: Y descubrí que soy millonario en máquina de golosinas.
2: ¿Viste qué linda que es la vida?
3: Así que le estamos saqueando la aplicación.
1: Estamos saqueando
4: ¿Y
1: a
4: qué
1: Santiago.
4: Dice? ¿Y qué dice?
2: Nos invitaste.
4: Invité a todos los amigos.
1: Ahí tenés.
4: A la máquina de golosinas.
1: ¡Qué lindo!
3: ¿Qué hizo? Se puso en modo...
4: Ricardo Ford.
3: Ricardo Ford. Ani, ¿cómo estamos en Córdoba? A las 102.9 somos en Córdoba, ¿eh?
2: En Córdoba.
3: ¿Qué pasa con el clima cordobés? A ver.
2: Te digo cómo estamos en Córdoba. 24.8 la temperatura.
3: ¿Ves cómo estamos?
2: Pero que es verano en Córdoba.
3: Hay que estar ahí, viejo.
2: Nos enteramos. Mañana 22 a la tarde, horario del partido en Córdoba. Y no va a llover, va a estar lindo.
3: Bien, bien.
2: ¿Acá?
3: ¿Aquí en Buenos Aires?
2: Acá hay 15 grados. Mañana a la tarde la máxima llega a 18. Va a estar algo nublado, pero no se esperan lluvias para la hora del partido. Pero... una manga corta entre el calor y los nervios que vamos a tener. Y 18 grados casi está para una cervecita a la tarde.
1: Vamos a estar muy bien.
3: ¿Y nosotros cómo está con Sarasa, te digo?
2: Con agüita.
3: No, a pleno.
4: Perdón, que me salga de guión, ¿eh? Agüita. ¿En algún momento hacemos una tirada de cartas del tarot para el partido de mañana?
1: Yo ya hice.
4: No, pero para
1: vos
4: todo.
1: Querés al aire.
3: Vos lo querés hacer al aire.
4: Me gustaría enterarme. Pero no sé si ves por rutina, por guión, no sé.
1: Yo no tengo figura.
3: Tenés que hablar con esa persona que está allá atrás del vidrio, al lado de Chule, sentada a la derecha de Chule, que acá levanta
2: dice
3: la mano.
2: Hola, dice hola.
3: Sí, que tiene un día raro hoy.
2: No se siente bien.
3: Tiene un día soda.
2: No se siente bien, Belenchu.
3: No se siente sola, se siente soda.
4: Sí.
3: ¿Eh? Pero lo va a autorizar.
4: Sí.
3: Lo va a autorizar. Está medio paliducha, pero lo va a autorizar.
1: ¿Ahora?
3: No, un ratito.
4: Por favor.
3: Julieta mezcla la baraja y en un ratito hacemos una tirada del tarot a ver qué dicen los resultados. Dale, vamos.
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34: Seguimos en Sarasa hasta las 5 de la tarde haciéndote compañía acá en la 100.
1: Pasaron de las 4 de la tarde, 26 en realidad. Es momento de jugar a las 4 de las 4. ¿Quién está del otro lado? Hola.
35: Hola, sí, buenas tardes, Agustín te habla.
1: ¿Qué tal, Agus? ¿De dónde sos?
35: De Flores.
1: De Flores. Agus, ¿te acordás la frase que te habilita para jugar?
35: Sí, te mordió la vida, el dolor y la mentira.
1: Te Javier.
0: Y alguna palabrita se perdió en el medio.
2: Sí, pero bueno. Pero como me dijo una vez a mí un docente, que me quería ver mal la cara, me dijo, pero el concepto lo tiene.
0: Eso es importante.
2: Claro. Así que vaya, Peluso, el concepto lo tiene. Bueno, Laura primera con 3 en 24, Gabriela segunda con 3 en 31. Vamos a jugar, hay 1.000.000 de pesos en casasilvio.com. Nos tenés que decir si querés jugar con cultura general, con cine y series, con historia o con deporte.
35: Vamos con deporte.
2: Tienen opciones, ¿eh?
35: Bueno.
2: Preparado, tiempo en el aire ya. ¿Cuál de los siguientes países nunca participó en un mundial de fútbol? ¿Venezuela, Cuba o Indonesia? Venezuela. Sí, señor. ¿Cuántos títulos mundiales de Fórmula 1 ganó Ayrton Senna? ¿Dos, tres o cuatro?
35: Cuatro.
2: Tres. ¿En qué deporte se utiliza el término florete? ¿Esgrima, gimnasia o taekwondo?
35: Esgrima.
2: Sí. ¿Cuántas cuerdas tiene un ring de boxeo? ¿Tres, cuatro o cinco?
35: Cuatro.
2: Sí, tiempo. 3 en 23, tenemos nuevo puntero en nuestra tabla de posiciones.
1: Oh, muy bien.
2: Venezuela nunca jugó una Copa del Mundo. Cuba y lo hizo en Francia en el año 38, e Indonesia también en el año 38 en Francia. Y Ayrton Senna ganó tres títulos, 88, 90 y 91. Che. Después el esgrima es el florete y cuatro cuerdas tiene un ring de boxeo en todo su perímetro. Bueno, quedaste primero, che, así bueno, que vamos bien.
35: A esperar entonces.
2: Toda la suerte, abrazo grande, que sigas gracias. Muy bien. Seguimos gracias. En carrera, hay 1.000.000 de pesos en casasilvia.com.
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1: Bueno, acá seguimos, che, nuestro último ratito juntos en Sarasa, haciéndote compañía hasta las 5 de la tarde, viendo como por ahora España le gana 1-0 a Francia con un gol de penal.
2: Sí.
1: Y viendo qué dicen las cartas, Juli.
3: Por favor. Porque acá hay mucha presión.
2: Concentrate.
3: A ver.
2: Mira bien la carta, por favor.
3: Yo voy a mirar bien. La pregunta es claramente si Argentina le gana a Inglaterra.
2: El partido de mañana.
3: Eso mismo. Partido de mañana, por supuesto.
1: Mezclamos. Vamos ahí, vamos por al favor. Hueso. Esto de hoy no nos importa, ¿no?
3: Igual yo ya tengo mi mirada del partido de hoy. Pero no me confundas la cabeza. Vamos con Argentina le gana a Francia. Ah, perdón, a Inglaterra.
4: ¿Mm? Ese fallido. ¿Mm?
3: Bueno, no me tiré de la lengua.
4: No.
1: A ver, hagamos lugar, hagamos plano.
3: Ya te aviso que va a ser un partido peleadísimo, ¿no? La base del mazo es un equipo en que tiene que estar con acá.
1: El cuchillo entre los dientes.
3: Esta es la carta de la defensa.
2: Bien, bien.
3: ¿Sí?
5: ¡Dale de una vez!
4: Está tirando las cartas en este momento.
2: Por favor. Ay, ay, ay. Una cuánto nervio. Otra.
4: En vivo.
3: En vivo, sí, en vivo. A ver, yo ya te digo que arranca muy bien la tirada, porque arranca con el 6 de bastos, que es el triunfo.
2: ¡Oh, vamos, bueno! ¡Vamos, vamos! ¡Vamos, Argentina!
3: Después habla bien el mago, que es la carta número uno, que tiene todas las capacidades. Por supuesto que va a haber un momento de partido como de detenido y de mucho sufrimiento. Hay un momento acá que es como el colgado con el 3 de espadas. Es un momento en donde la vamos a...
2: La vamos a padecer.
1: Vamos a tener demonio.
4: Como en todos los partidos.
3: Después hay un liderazgo. El otro día yo, en mi casa, tiré las cartas, pensaba que era el liderazgo de Messi y en realidad de que me salían las cartas era Julián. Yo no sabía que el que se iba a lucir iba a ser Julián.
2: Claro.
1: Mirá.
3: Pero acá aparece uno que es...
2: Bien, sabemos quién es.
3: Un emperador que es un hombre con cabeza fría. Es alguien que va a meter cabeza fría y estratega con el as de copas, que es como meter mucho corazón. Y el loco, que es el que se manda, el que va para adelante, el que busca la estratega para girar la rueda de la fortuna a su favor.
2: Sí.
3: Llevar el caballo de oro, el caballo de copas, por supuesto, habla mucho del sentimiento, ¿viste? Es como, la Argentina tiene esto, es muy sentimental.
4: Y va
3: con jugamos con los 11, pero además con el corazón, ¿viste?
2: Claro.
3: Va con eso.
4: Y eso está en las cartas.
3: Y después viene el juicio, que es la carta que es como el despertar, como el resurgir, como puede ser, como nos pasó con Egipto en los últimos 12 minutos.
2: Sí.
3: Tuvimos un resurgir. Bueno, en esta carta, el juicio habla de tres muertos que salen de las tumbas, que reviven, ¿sí? Es el despertar en cualquier situación al lado de la rueda de la fortuna que gira a favor, más la estrella y el papa. Y
1: es un resurgir.
3: Es un resurgir.
1: Es un ave fénix.
3: Sumale el 10 de oros.
1: ¡Ah, el 10 de oro!
3: El oros es un triunfo.
2: Vamos.
3: Con el 6 de basto, más el as de copa, más la rueda de la fortuna, más el juicio. Ay, yo te digo, mañana le ganamos Inglaterra.
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2: Llegamos al final de Sarasa, 57 minutitos, pasaron de las 4, ya estamos cerrando.
3: Sí, estamos
2: aterrizando la nave.
3: En los últimos minutos de la Sarasa de este martes, despidiéndonos entre tiempo de Francia y España, 1-0 gana España, partido chivo peleado, raspado, sí. Un partido durísimo.
2: Claro.
3: Y ni más ni menos duro que vamos a tener mañana mientras hagamos Sarasa con Argentina y Gran Bretaña, ¿eh? Así
2: tremendo.
3: Que preparados.
4: Pero acá tiramos el tarot habló.
2: Hablé.
4: El tarot habló.
3: Las cartas dijeron lo suyo.
4: Sí. Y dijeron y fueron contundentes.
2: Sí.
3: Bien.
2: Sí, bastante
3: bien.
2: Contundente. Te
4: sí.
3: Y Julieta hizo otras tiradas allá a puerta cerrada, ella sola.
4: Para rechequear.
3: Para rechequear antes y después. Y todo da igual.
4: Todo da igual. No hubo cambios.
2: No, no hubo cambios.
4: No hubo dudas.
3: No digamos nada.
4: No, ya no hicimos nada.
2: No hay dudas de mañana. Así que con mucha fe, chicos.
3: Vamos.
2: Se quedan con lápiz para una tercera y un digitado.
3: Nos vemos mañana a las 14 horas juntos para palpitar la previa de Argentina-Gran Bretaña y empezar a las 4 el partido junto con Sarasa. Chau.

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2: Señoras y señores, buenas tardes para todos. Bienvenidos a este atardecer de un día agitado por la 100. Pasadita a las 5 de la tarde, voy a saludar a Mariela Fernández, que hace Maru.
3: Hola, Lape, ¿cómo va? Buen martes para y todos bueno, nosotros.
2: Ay, Dios mío.
3: Ay, Dios mío.
2: Ay, Dios mío.
3: Hay que aguantar.
2: Mañana sí. Es el gran día. Ah, tranquilos, haciendo nuestro juego. Y con corazón, porque el corazón argento sale siempre a flote, ¿viste?
3: Claro,
2: así como
3: sí,
2: tranquilo.
3: Siempre.
2: Tranquilo. Exactamente. Amigos queridos, así comenzamos nuestro atardecer de un día agitado por la cena. Hace frío, así que abríguense. Nosotros vamos hasta las 8 de la noche. Les hacemos compañía con la mejor música. Se quedan en la 100, claro.
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4: 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Seguimos juntos como siempre en este regreso a casa, compartiendo muy buena música aquí en La 100.

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1: Bueno, quiero escuchar las verdades de la vida adulta. Voy a empezar yo.
2: Sí, dale.
1: Planifico el fin de semana, voy acá, voy allá, toco con mis amigos, salimos a cenar y después termino poniéndome el pijama y las pantuflas y no me mueve ni loco el fin
2: ¿viste?
1: De semana.
2: Eso es tremendo, pasa, ¿no? Pasa mucho.
1: Tenés vida adulta,
2: razón.
1: ¿No?
2: Sí. Vas al médico por las dudas. O para hacerlo chequeo. Ya uno cuando era más joven no le daba bolilla al médico, pero ya en la vida adulta
1: escuchá,
2: se ocupa más.
1: Cuando hago un show con la Peban, no la mayoría, pero hay seguramente 10 médicos distintos invitados en la platea.
2: Mirá.
1: Pero termino haciéndome amigo de los médicos, ¿viste?
2: Claro.
1: O sea, ¿verdad? De la vida adulta. Antes, chicos, no teníamos médicos amigos.
2: Claro, ahora
1: después
2: sí.
1: Después de los 50, sí, ¿no? ¿Qué más?
2: Te enojas si alguien te cambia de lugar las cosas en la casa.
1: Ay, qué bronca me da.
2: Da bronca.
1: Exactamente.
2: Da bronca.
1: Bueno, yo voy a dar una verdad de la vida adulta para vos. Te levantás sin que suene la alarma. Yo sigo durmiendo, generalmente.
2: Mira, yo me levanto sin que suene la alarma temprano, igual el fin de semana. Eso es bien de vida adulta.
1: Exactamente. O te emocionás porque esta vez las manzanas vinieron deliciosas.
2: Jugosas, ¿viste? Deliciosas.
1: Claro, ya.
2: No harinosas.
1: Qué suerte. Como una naranja, viste, con jugo.
2: Qué rico.
1: Exactamente. Bueno, verdades de la vida adulta, los queremos escuchar a todos. 11-3700-0100. ¿Cuál es tu verdad? Dale.
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0: ¿Cuáles son las verdades de la vida adulta de nuestros queridos y hermosos oyentes que llamaron al 11-3700-100? Hola.
1: Cosas de la vida adulta. Por ejemplo, cuando abrís la mesita de luz y te das cuenta que en lugar de una mesita de luz tenés una farmacia.
2: Bien de adulto.
0: Es genial. Qué gran, es cierto. Hola.
3: Cuando organizan una salida, ya sea una juntada en una casa o salir a bailar, y yo no tengo ganas y se cancela el plan. Uf, qué cosa más linda, se me quedó en mi casa.
0: ¿Qué cosa?
2: Quedarse ahí guardado está bueno, cada tanto,
0: pero está bueno salir, ¿viste? Pero uno de la vida adulta dice, no, me quedo en casa, me hace frío.
2: Sí.
0: Hola.
4: Lape, Maru, muy buenas tardes. Verdades de la vida adulta es que hoy por hoy prefiero que las reuniones las hagamos en casa y no tener que salir de casa yo para ir a otro lado, ¿viste?, a juntarme. Mirá, con la gente que quiero.
2: Ahí va.
0: Nos pasa a todos, ¿no? Nos pasa a todos, qué tremendo. Una más.
5: Chicos, problema de la vida adulta es buscar los lentes, pero los tengo puestos.
2: Y uno se olvida y los tiene encima.
0: Eso es tremendo. O dónde dejé el teléfono y tengo el teléfono en la mano.
2: Sí, sí.
0: Cosa pasa, loca. Bueno, pasa. En verdad, desde la vida adulta somos adultos, está bueno también poder disfrutarlo.
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1: Casi las 6 de la tarde, la inflación de junio fue del 1,9%,

0: acumuló 33,5% en los últimos 12 meses. La división con mayor aumento en el mes fue recreación y cultura, 4,2%, como consecuencia del aumento en paquetes turísticos, según el Instituto Nacional de Estadísticas y Censos.
1: Advierten que los hinchas argentinos no podrán entrar con referencias a Malvinas al partido contra Inglaterra. La medida forma parte del código de conducta de estadio de la FIFA para el Mundial y fue reforzada durante este martes por la ministra de Seguridad, Alejandra Monteoliva.
0: Rechazaron el pedido de Martín Insaurralde para apartar al fiscal Sergio Mola de la causa por presunto enriquecimiento ilícito. El juez federal de Loma de Zamora desestimó la recusación presentada por la defensa del exintendente. Consideró que no existían elementos para poner en duda la objetividad del fiscal. Pronóstico del tiempo.
1: 15 grados 4 décimas la actual, el cielo mayormente nublado para esta noche, cielo cubierto y una temperatura de 12 grados.
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0: sabes que tu mente cree en lo que vos decís. Por eso, más y más, decirle que esta va a ser una gran semana. Decirle que seguramente las cosas van a salir bien. Decirle a tu mente, háblale. Y decirle que no todo tiene que ser perfecto para avanzar. Solo tiene que ser. Y decirle que vos podés con cualquier cosa que venga. Y decirle que esta semana no te vas a rendir tan fácil. Porque lo que vos repetís todos los días, pensarlo de esta manera, termina convirtiéndose en realidad, en la forma que uno vive. Y esta vez te toca a favor. Hablarle a tu mente y decirle todo lo lindo que pensás de la vida. Y la vida linda será para vos.
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10: Amigos queridos, 6 de la tarde, 19 minutos, como cada martes, estamos con Cerquito Derecho en zapatillas. Hola, Cer.
11: Hola, Lape, Maru.
12: Hola.
11: ¿Todo bien? Bien, esperando el partido y mientras un mensaje, un tuit que se viralizó. Mi jefe, después de no responderle a las 4 de la mañana, la despidió. La despidió por no responderle.
10: No respondió.
11: Y bueno, no le respondió.
10: Con el partido es imposible. Bueno, ahora lo charlamos.
11: Lo charlamos.
10: Uy, uy, uy.
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2: 6 de la tarde, 23 minutos. Seguimos juntos en el regreso a casa compartiendo buena música, como siempre, aquí en La Ciencia. Yes.
3: Bueno, a ver, Sergito, estamos hablando con Sergito Derecho en Zapatillas y me dijiste, ¿qué pasó? Él la llamó, el jefe la llamó, ¿a qué hora de la mañana?
4: Y no a las, ¿cómo es? Claro, a las 4 de la mañana le mandó un mensaje, como no le respondió esta trabajadora, fue despedida. Recibió un...
3: 4 de la mañana, era una locura.
4: Una locura. Obviamente que era una excusa, un pretexto para despedirla. Claro. Y no procede en esos casos el despido con causa, es decir, la van a tener que indemnizar. Claro. Sobre todo se pondera en estos casos la antigüedad laboral, los antecedentes, no tenía sanciones, trabajaba bien hace muchos años.
2: Buena empleada.
4: Buena empleada, no es lo mismo una antigüedad laboral de 10 años donde nunca hubo una falta que alguien que entró hace poco. Claro. Y por ese motivo, para que haya una sanción así, por algo que ni siquiera la amerita porque fuera del horario encima. Así que, salvo una emergencia, no tiene obligación de responder. Claro. Pero bueno, en esos casos se pondera justamente si hay un despido con causa, todos estos factores que harían que la puedan despedir, pero acá es una excusa claramente y la van a tener que indemnizar. El problema es que ahora a veces, hay que hacer un juicio y a veces lleva tiempo exactamente, pero la reforma laboral actualizó la tasa de interés, es el IPC más 3%.
3: Ah, qué bien eso.
4: Que es algo uniforme para todo el país, claro. Para que
3: sea un acuerdo algo... también, puede llegar a una negociación.
4: Y en un acuerdo depende de lo que se pacte. Básicamente, así que obviamente dicen que un mal acuerdo es mejor que un buen juicio, pero siempre
3: porque más rápido,
4: ¿no? Siempre que paguen bien también, ¿no? Tampoco designar
2: tampoco
4: derechos.
2: Vas a arreglar por dos manguitos.
4: Exactamente, Maru, es así.
3: Qué locura, aparte a las 4 de la mañana, flaco, para un poco. No, estaba desvelado el jefe, por eso me llamó.
4: Claro, hora. Pero no hay derecho. Hay países donde tienen expresamente prohibido contactar a los empleados en horario fuera del horario de la oficina.
3: Claro,
4: sí, de la empresa, exactamente.
3: Bueno, lo buscan a Sergito, nuestro querido abogado, ahí en arroba derecho en zapatillas y le preguntan lo que ustedes quieran. Gracias, Sergito.
4: Gracias, avívate, chau, chau.
3: Te mando un abrazo.
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4: Aquellas personas que quieran disfrutar de las cataratas del Iguazú, saben que este es el lugar, ¿no?
5: Claro que sí, hay que hacer deberes, eso sí.
4: Muchos no esperan este momento para sacar, van corriendo, agarra lápiz y papel.
5: Es que bueno, hay que tomar nota.
4: Exactamente, Saint George y Crucero del Norte, ¿no?
5: Claro que sí, 3 noches en el Saint George viajando con Crucero del Norte. Cataratas del Iguazú.
4: Esta es la, el dato del día. Hoy es martes. Martes, flechita.
5: Martes, flechita.
4: La localidad tiene la letra I latina.
5: Ok, anotado.
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